0: Esto que escuchamos se llama así, Lemon Tree, algo de Fool's Garden. Oye, resulta ser que La Bamba es una de las canciones más famosas del mundo, como tú lo sabes, pero su historia empieza mucho antes del rock and roll. En realidad no tiene autor conocido, es una canción tradicional mexicana nacida en Veracruz dentro del género llamado son jarocho. Fue parte del folclore veracruzano hasta que todo cambió en el año de 1958. Un joven de 17 años, Richie Valens, tomó esa melodía y la llevó al terreno del rock. Le agregó guitarras eléctricas, batería y un ritmo completamente nuevo. El resultado fue histórico. Su versión se convirtió en un éxito internacional y por primera vez una canción en español logró conquistar al público del rock en Estados Unidos. Desde entonces, La Bamba dejó de ser solo un tema regional para convertirse en un símbolo global de la música latina. Ahí está también esta gran historia. 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
4: Sigue disfrutando de tu camino, ya casi me despido, pero no sin antes presentarte más información.
1: Obras.
4: Déjame recordarte que por eso está cerrada la circulación sobre la calzada Minas de Arena desde Sur 122 y hasta Avenida de las Torres. Sobre Avenida de las Torres, toma nota, se implementa reversible desde Avenida Río Tacubaya y hasta Calle 2.
1: Muy rápido.
4: En información de las calles, considera que la calzada de Tlalpan está libre desde el Eje 5 Sur y hasta Metro General Anaya. Horacio te conviene desde Mariano Escobedo y hasta Hegel.
1: Ligera carga.
4: Justo en Lago Alberto desde Mariano Escobedo y hasta Río San Joaquín. También ahorita Avenida Chapultepec presenta ligera carga desde Bucareli y hasta Insurgentes.
1: Lento.
4: Por Avenida 608 desde Metro Bosque de Aragón y hasta Avenida 412.
1: A vuelta de rueda.
4: Sigue imposible el viaducto Miguel Alemán desde Avenida Jalisco y hasta Bolívar.
1: Clima.
4: Tenemos 22 grados. 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

0: Oye, pues a lo largo de las décadas, el fútbol y la música han mantenido una relación estrecha como expresiones culturales que generan pasión colectiva. No es extraño entonces que varios futbolistas profesionales hayan intentado el salto hacia la industria musical, ya sea como hobby o incluso como segunda carrera. Aquí te voy a platicar de algunos ejemplos destacados. Por ejemplo, Pelé se cansó de dominar las canchas y probó suerte en su otra gran pasión. Logró grabar una canción con una de las grandes voces del bossa nova, Elis Regina. Esto durante su época prime. Alexi Lalas, el defensor de la selección estadounidense del 94, le entró al post-grunge y es en serio. 8 discos en total fueron los que grabó. Eric Cantona, el delantero de la selección de Francia y del Manchester United. En el año 2023 sacó su primer sencillo, The Friends We Lost. Al año siguiente, un disco en vivo. Y este 2026 estrenó su disco debut, Perfect Imperfection. Rod Stewart, antes de ser la estrella mundial, jugó en las inferiores del Brentford de Inglaterra. Estuvo cerca de debutar con el primer equipo y al final reconoció que no tenía el nivel para ser profesional y decidió irse por la música. Por último, Julio Iglesias era portero de las inferiores del Real Madrid. Tenía 20 años al momento de sufrir el accidente que truncó su sueño futbolero. Y bueno, aunque pocos logran consolidarse como artistas profesionales, estas incursiones revelan un interés genuino por explorar nuevas formas de expresión más allá de la cancha. Ahí están estos datos interesantes, ¿no? Aprovechando y muy ad hoc. Yo soy Radamés Núñez y esto es 106.5 Mix, 80s, 90s y más.
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0: Oye, pues, una alianza inesperada une a dos gigantes de la cultura pop, The Rolling Stones y Marvel, quienes lanzaron una colección especial de vinilos con portadas exclusivas inspiradas en el universo de los superhéroes. Este proyecto combina el legado del rock clásico con la estética de personajes como Spider-Man, Iron Man y los X-Men, entre otros, reinterpretando portadas clásicas de los Stones con ilustraciones creadas especialmente para la ocasión. Y bueno, esta colección forma parte de una edición limitada de su nuevo disco, pensado tanto para amantes de la música como para coleccionistas del cómic. Esta colaboración demuestra cómo dos mundos aparentemente distintos, el rock británico y los superhéroes, pueden juntarse para crear una propuesta única, celebrando décadas de influencia cultural. Ahí están las noticias y gran información para todos los amantes del rock, de los Stones y también de los superhéroes, y en este caso del universo Marvel. Yo soy Radamés Núñez y esto es 106.5 Mix, 80s, 90s y más.
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4: Me dio muchísimo gusto acompañarte en tu camino y me despido con toda la información del tráfico y el clima.
1: Lento.
4: Y es que justo así encontrarás el circuito interior desde el Aeropuerto Internacional de la Ciudad de México y hasta la Calzada Ignacio Zaragoza.
1: Ligera carga.
4: Ya por Marina Nacional desde Mariano Escobedo y hasta el circuito interior. También el viaducto Río de la Piedad presenta ligera carga desde Río Churubusco y hasta la Calzada de Tlalpan.
1: Muy rápido.
4: Es mejor aprovechar que la calzada Acoxpa va libre desde Periférico y hasta Canal de Miramontes. La Calzada Ignacio Zaragoza en la misma condición desde Periférico y hasta viaducto Río Piedad. Horacio te conviene desde Mariano Escobedo y hasta Hegel.
1: Clima.
4: Tenemos 22 grados en la temperatura. 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

0: Déjame platicarte que la película Michael, basada en la vida del rey del pop, acaba de hacer historia en la taquilla mundial. El biopic protagonizado por Jafar Jackson superó oficialmente a Bohemian Rhapsody, la cinta sobre Freddie Mercury, pues se convirtió en la película biográfica musical más taquillera de todos los tiempos. De acuerdo con cifras recientes, Michael ha recaudado alrededor de 911.9 millones de dólares en todo el mundo, superando por un margen muy cerrado los cerca de 910.9 millones que logró la película de Queen en el año 2018. A pesar de las críticas divididas, el público ha respondido de manera contundente, manteniendo la película en cartelera con cifras en ascenso, incluso con proyecciones que apuntan a que podría alcanzar los 1,000 millones de dólares. Con este logro, Michael no solo rompe un récord histórico, sino que confirma que el legado del rey del pop sigue más vivo y rentable que nunca. Ahí la información. Soy Radamés Núñez y esto es 106.5 Mix, 80s, 90s y más.
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0: Oye, una de las canciones más importantes del rock estuvo a punto de no ver la luz. Se trata de Tom Sawyer de Rush, uno de los mayores éxitos de la banda. Durante la grabación del disco Moving Pictures en el año de 1981, la banda trabajaba en distintas ideas musicales, pero no todos estaban convencidos del potencial del tema. Después de desarrollarlo, la canción tomó forma hasta convertirse en algo especial. El resultado fue algo innovador, con un sonido progresivo y una poderosa línea de sintetizador que marcaría toda una época. Contra todo pronóstico, Tom Sawyer se convirtió en el sencillo más representativo de Rush, alcanzando gran éxito en la radio y consolidándose como un clásico. Con el paso de los años, no solo se volvió un imprescindible en sus conciertos, sino también un referente del género y una de las piezas más influyentes de los años 80. Hay la información acerca de Rush. Mientras tanto, no te muevas, soy Radamés Núñez y esto es 106.5 Mix, 80s, 90s y más.
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0: Oye, el día de hoy recordamos un momento clave en la historia del rock. La irrupción de Jimi Hendrix Experience en 1967. Una aparición que cambió para siempre la forma de entender la guitarra eléctrica. La banda empezó a sacudir la escena londinense con un sonido completamente nuevo, distorsión, feedback y una energía desbordante que colocaba a Hendrix como un músico fuera de serie. Canciones como Purple Haze y Hey Joe empezaron a llamar la atención, pero fue sobre el escenario donde su leyenda realmente nació. Hay una anécdota que marcó ese año. Durante el Festival de Monterrey Pop, en junio del 67, decidió llevar su actuación al límite. Al final del show, roció su guitarra con líquido inflamable, la encendió frente al público y la sacrificó en escena, en un acto que combina arte, rebeldía y espectáculo. Aquella imagen dio vuelta al mundo y selló su lugar como un ícono del rock. Más que un debut, fue el inicio de una revolución musical. 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
2: Ovo lacto vegetarianos, ovo lacto vegetarianos incluyen ambos. Lacto vegetarianos incluyen solamente productos de leche o lácteos. Y los ovo vegetarianos solamente huevo. Pero el vegano sí es un poquito más cerrado a querer consumir. Pero pues hay varios tipos de veganos realmente. Hay inclusive un tipo de vegano que solamente consume frutas, semillas que han caído. Ni siquiera dañan la naturaleza. O sea, también entra esta parte del medio ambiente y la parte ecológica. Por lo que te decía también de no dañar la naturaleza, de la huella ambiental.
3: Yo creo que este episodio se tiene que llamar ¿Por qué ir con tu nutriólogo? Con un nutriólogo. Porque sí, o sea, todo el mundo tenemos esta idea de que ir al nutriólogo es como de, va a tardar un buen en que yo llegue a mi meta, o ya que me dé lo que me tenga que dar. En realidad no es así, ¿no? Uh-huh. Y ahorita tú no lo estás diciendo. Entonces, digo, cambiar ese chip no es tan fácil, pero como tú decías, empezar por algo ya es una ganancia, ¿no?
2: Sí, y es importante para nosotros nutriólogos empezar a ver esta cuestión de si mi paciente tiene tal característica, se le complica tal cosa, esto no le gusta, por ejemplo el aguacate, ¿no? Que claro que es un alimento con gran cantidad de nutrimentos, si no le gusta no es como que ya te lo tienes que comer, porque va, sí, al contrario, nunca va a volver a regresar a la consulta. Y también entra esta parte, ¿no? De respetarlo, de decir, bueno, si no le gusta el aguacate, ¿qué otro alimento le puedo ofrecer a mi paciente para que él diga, ah, este me gusta y estoy cumpliendo, ¿no? Siempre es dar estas opciones, porque realmente opciones hay muchas.
3: Cristian, muchísimas gracias por acompañarme aquí a este episodio.
2: No, muchísimas gracias a ti por invitarme, por también escucharme, por a apoyar también a las personas en esta cuestión de la información, que empiecen a escuchar también todos estos temas que son bastante importantes.
3: Él fue Cristian Gómez Montoya, yo soy Claudia Mejía, nos vemos en un próximo episodio. Adiós.

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2: Radio, si te quieres comunicar con nosotros vía Twitter, estoy en el hashtag Reclu en Mix, en arroba Reclu en Instagram, me encuentras como Ileana2 y nos encuentras como Reclu en Mix. TikTok Reclu, Facebook La Reclu, te puedes comunicar a través de iHeartRadio con el botón de Talkback. Vamos a iniciar el programa del día de hoy en 106.5 Mix.

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Iniciamos con las celebraciones cumpleañeras. El 17 de junio de 1943 nació en Nueva York un hombre llamado Barry Allen Pincus, conocido como Barry Manilow. Este hombre es cantante y compositor con una carrera que lleva más de 60 años. Él ha grabado y lanzado 51 sencillos que entraron al top 40 en las listas de Estados Unidos. Barry Manilow celebra su cumpleaños número 83. Damas y caballeros, vamos a festejarlo por acá con esto llamado Copacabana. La locutora cantó. Barry Manilow en 106.5 Mix.

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Seguimos celebrando cumpleañeros. El 17 de junio de 1969 nació en Estados Unidos un hombre llamado Kevin Thornton. Este hombre es integrante de una banda de R&B llamada Color Me Bad. Si el amor no se siente como R&B noventero, no quiero nada. Hoy, Kevin Thornton, lo dije bien, celebra su cumpleaños número 58. Vamos a celebrarlo con esto llamado... Hoy, Kevin Thornton celebra su cumpleaños número 58. Vamos a celebrarlo con este rolón enfermo llamado I Wanna Sex You Up. Es Color Me Bad en 106.5.

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seguimos celebrando cumpleañeros. El 18 de junio de 1963 nació en Illinois un hombre llamado Darren Arthur Reed. Conocido como Dizzy Reed, este hombre es músico, tecladista de una banda llamada Guns N' Roses, con quien ha tocado y se ha ido de gira y ha grabado desde el año 1990. Además de Axl Rose, Dizzy Reed es el integrante que lleva más tiempo dentro de la alineación de Guns N' Roses. Es el único que ha formado parte de la historia de Guns N' Roses desde el Use Your Illusion hasta el año 2016, cuando regresaron Slash y Duff McKagan a la alineación. Dizzy Reed celebra su cumpleaños 63. Vamos a festejarlo con esto llamado Paradise City. Guns N' Roses en 106.5 Mix.

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2: Siete de la mañana con un minuto en la Ciudad de México, amigos. Iniciamos la segunda hora por acá en 106.5 Mix. Te saludo a ti que me escuchas a través del 106.5 de tu FM y a ti que me escuchas a través de iHeartRadio. Si te quieres comunicar con nosotros, estoy en el hashtag recluenmix en arroba reclu en Instagram. Me encuentras como ileana2 y nos encuentras como recluenmix. TikTok reclu, Facebook la reclu. Te puedes comunicar a través de iHeartRadio con el botón de Talkback. Kike en los controles, Andy en la producción. Soy Ileana Rodríguez, tu mejor amiga de las mañanas, tu amiga más personal de 6 a 10 AM. Amigos queridos, ¿qué año vamos a recordar el día de hoy?
3: Close Encounters of the Third.

Vamos a recordar 1977. Iniciamos Notan Punks con Fleetwood Mac. Esto se llama Don't Stop en 106.5 Mix 80s, 90s y más.

Prometo que esto se va a poner punk. Aguanten. Vamos con este rolón enfermo de una de mis películas favoritas de los últimos 10 años. Bueno, con la canción con la que termina una batalla tras otra. Rolón enfermo de Tom Petty and the Heartbreakers. American Girl. En 106.5 Mix.

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Marky Moon Television en 106.5 Mix. 1977 con ustedes, Elvis Costello. Esto se llama Watching the TV.

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David Bowie en 106.5 Mix. Música de 1977. Tenemos espacio para más canciones. Seguimos con esto de Iggy Pop. Se llama The Passenger. En 106.5 Mix, 80s, 90s y más.

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Entonces, queridos, no hay una razón específica para escuchar la siguiente canción, solo que ayer me acordé de ella y... ¿Saben? A mi edad ya no me pasa tanto que puedo retener información. O sea, me pasa todos los días que digo, ay, este va a ser el Reclu Rock de mañana. Y luego llego aquí y se me olvida por completo. Eso es lo que sucede todos los días. Sin embargo, hoy sí me acordé. Un aplauso para mi memoria que hoy decidió funcionar. Esto es de Fiona Apple y se llama Shadow Boxer. En 106.5 Mix 80s, 90s y más.

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1: Hola, ¿qué tal, Recli? Buenos días a todos. Aquí vengo con mi mami, que es la cumpleañera. Vamos a desayunar por ahí. Oye, y nosotras queremos saber si te gusta la música de banda. Nunca nos has contado si eres más ochentera, noventera, o más actual, o qué es lo que te gusta. Cuéntanos un poco de eso. Saludos.
0: Saludos y feliz cumpleaños a tu mami. Ya sé que suena muy cliché, pero genuinamente me gusta de todo. Igual, siendo completamente honesta, no escucho tantísima música de banda. O sea, no en mi día habitual, no pongo discos de música de banda. Pero me gustan mucho los 90. Es mi década favorita. Igual me gusta mucho la música actual, o los viernes 2000eros son mis días favoritos. Y me gustan todo. O sea, entré al mundo de la música a través del rock. Ese fue mi género favorito y exclusivo durante muchos años. Pero en tiempos recientes he descubierto que me gusta todo. Después le empecé a entrar más al pop. El hip hop me encanta. Me gusta el country. Me gusta la música clásica. O sea, sí, a ver, no que le sepa ninguno de estos otros géneros. Yo creo que al que quizá tantito más le sé es al rock, al pop, al hip hop un poco. Pero sí, encuentro momentos donde tengo ganas de escuchar canciones cursis y letras muy... Sí, no sé, románticas o devastadoras, y entonces pongo country, o hay momentos donde estoy muy alterada con el tráfico en esta ciudad, y entonces pongo música clásica, y así, me gusta de todo. iHeartRadio, botón de talkback, día de pregúntale a la locutora.

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1: Hola, hola, Reclu, equipo y toda la banda Mix. Buenos días, excelente martes. Mi pregunta es, por enésima vez, ¿te casarías conmigo, Reclu? Anda, di que sí. Saludor.
2: ¿Cuándo es tu cumpleaños? Yo creo que esa es una, sería una pregunta interesante para hacerlo un día oficial de festejo en la estación y con tus radioescuchas. Saludos.
0: Oigan, estoy a punto de cumplir 10 años al aire en 106.5 Mix. Y llevo meses rogándole a mi jefe que hagamos algo. Pero más bien que esa sea la fiesta, ¿no? Que es, según yo, mi aniversario es entre el 5 de julio y el 5 de agosto. Porque entré a trabajar aquí un mes antes de entrar al aire. Entonces entré oficialmente a la empresa el 5 de julio. Oficialmente al aire, según yo, fue el 5 de agosto. Celebremos ese día más. ¿Mi cumpleaños qué? 10 años en Mix. Ahora que Mix está celebrando 30 años al aire, ¿qué les parece? Propongo ese festejo. Y la propuesta de matrimonio, la respuesta es no. Definitiva, gracias. Ahí venimos, no se vayan.

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Vamos a escuchar algo de LCD Sound System porque amanecimos nostálgicos esta mañana. Esto se llama Someone Great. En 106.5 Mix 80s 90s.

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1: ¿Qué tal, Reclu? Saludos a todos en cabina y también a los Reclu compas del mundo. Y mi pregunta es, bueno, voy a mudar. Quisiera saber cuáles son algunas de tus recomendaciones para alguien que va a empezar de cero en un nuevo lugar. Saludos.
0: ¿Te vas a mudar y quieres recomendaciones de cómo empezar de cero? Yo, a ver, lo que voy a decir va a ser una opinión controversial. Pienso que sí deberías utilizar las apps. Las apps de ligue, que también pueden ser apps para hacer amistades. No sé si vas a otro país, no sé si hablas el idioma, no sé si es una ciudad en este país, pero si no conoces a nadie, no descarten del todo las apps, las aplicaciones para conocer gente. Siento que, a ver, si tienes amigos conocidos, bueno, pues sal con ellos, que te presenten más gente. Di que sí a todo, tú di que sí a todo. Si no conoces a nadie, no descartes las apps. ¿Está mal? No lo sé. Yo he tenido buenas y malas experiencias. Me quedo con las buenas. iHeartRadio, botón de talkback. Esto es de Roxette y se llama Joyride en 106.5.

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10 de la mañana en la Ciudad de México. Yo me voy. Gracias a Quique, que estuvo en los controles, Andy, que estuvo en la producción. Soy Ileana Rodríguez. Y que tengan un maravilloso fin de semana. Gracias, seamos buena onda. ¡Adiós!

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2: Muy buenos días, México. México lindo y muy, muy querido. Hermosísima República Mexicana. Más allá de nuestras fronteras, yo soy Charo Fernández. Hoy los saludo feliz y muy contenta por el triunfo de la selección mexicana. Pero bueno, el día de hoy también tenemos música maravillosa para todos ustedes. ¿Y por qué no comenzamos con lo mejor de los 80 a través de 106.5 Mix, 80s, 90s y más? También me pueden escuchar en iHeartRadio, descargan la aplicación que es completamente gratis y me pueden seguir en Instagram y Facebook como Charo Fernández Oficial. ¿Les parece si vamos al año de 1987 para entrar de lleno con algo que pertenece al Music for the Masses? Fíjense que en 2023, les cuento, hubo un gran resurgimiento de esta canción porque aparece en el episodio final de la primera temporada de una serie que se llama The Last of Us. Entonces Dave Gunn dice que estaba viendo la serie medio dormido y de repente escuchó los primeros acordes de esta canción, se despertó de inmediato y después dijo que le pareció perfecta para esa escena porque según él la canción siempre ha transmitido la sensación de que se acerca algo misterioso. Y sí, ahora sí, en lo mejor de los 80, Never Let Me Down Again, Depeche Mode, en 106.

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4: Sí, ¿y por qué no ir al año de 1984 con esta canción que se convirtió en uno de los mayores éxitos de este músico canadiense que es extraordinario? Fíjense que, bueno, me refiero a Bryan Adams, acaba de presentarse en el Countdown Concert, que es el primer gran concierto oficial de la fiesta más importante del fútbol. Fue el pasado 10 de junio, se celebró allá en Toronto, Canadá, y formó parte de una celebración simultánea, obviamente, entre Canadá, México y Estados Unidos. Y bueno, además de Bryan Adams, participaron artistas como Wyclef Jean, Nora Fatehi, Big Dream. No conozco a ninguno, pero pues aquí en México nosotros tenemos a Belinda y a Maná. ¿Cómo no?

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2: Y por supuesto vamos al año de 1986 con algo que se desprende del alma Notorious, que la verdad es muy importante para esta banda británica. Les explico por qué. Resulta que es el momento en el que se salen dos integrantes muy importantes, Andy y Roger Taylor. Además, también marcó el inicio de su colaboración con el extraordinario productor Nile Rodgers de Chic, el mismito que produjo también el Let's Dance de David Bowie. Y bueno, actualmente ellos están de gira por Europa, tienen varias fechas programadas en países como Alemania, Italia, Reino Unido, entre muchas más. Pero bueno, hasta el momento el último concierto anunciado está programado para el mes de noviembre en Portugal. ¿Se acuerdan? Pues bueno, verano es normalmente para los conciertos en Europa y lo demás es para aquí en México, que tenemos muchísimas cosas. Y yo, la verdad, poco a poco les voy a decir. A través de 106.5 Mix, en lo mejor de los 80, Skin Trade y es Duran Duran.

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1: Resulta que en el año 1985 les cuento que apareció una película que se llama St. Elmo's Fire, buenísima, muy representativa de la década de los 80, protagonizada por Demi Moore, Rob Lowe, Emilio Estevez y otros integrantes de un famosísimo grupo de actores que en ese tiempo les decían Brat Pack. David Foster, este hombre canadiense guapísimo, y John Parr escriben esta canción inspirados en Rick Hansen, que era un atleta canadiense que tuvo un accidente terrible, quedó en silla de ruedas, pero fíjense lo que hizo. Para recaudar fondos destinados a la investigación de lesiones en la médula espinal, resulta que hizo un recorrido que duró aproximadamente 2 años, atravesó 34 países y logró recaudar millones de dólares. Y obviamente, pues con esta historia, esta canción también obtuvo una gran atención. Se llama St. Elmo's Fire, Man in Motion, y es John Parr en lo mejor de los 80 a través de 106.5 Mix.

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2: 1984, esta canción forma parte de un álbum icónico que se llama The Story of a Young Heart, y la letra más bien habla de cómo el amor y sobre todo las experiencias de la vida pues nos transforman con el paso del tiempo, ¿verdad? Bueno, ellos siguen activos. Este mes terminaron una gira que pasó por ciudades como Nueva York, Filadelfia, Chicago, Los Ángeles, San Francisco, entre otras. Qué ganas de verlos. La voy a poner a continuación en lo mejor de los 80. The More You Live, The More You Love, con A Flock of Seagulls en 106.5 Mix.

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4: Uy, esta canción tiene una bonita historia, porque resulta que esta cantante Nina Hagen, la de 99 Loop Balloons, le regaló una chaqueta muy linda a Anthony Kiedis, de este grupo que les voy a poner a continuación, y le dijo que pues compartir genera buena energía. Yo también lo creo. Y a partir de esa idea se construyó el concepto de esta canción. Fue el primer sencillo del álbum Blood Sugar Sex Magik. Ganó un Grammy a Mejor Interpretación de Hard Rock. Y bueno, fue la primera canción de la banda en entrar a las listas de popularidad y le abrió el camino, obviamente, al siguiente sencillo, que también fue un éxito masivo, la de Under the Bridge. Pero hoy voy a poner esto, que se llama Give It Away. Aquí están los Red Hot Chili Peppers en 106.5 Mix.

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2: A ver cómo andamos el día de hoy en conocimientos musicales. 20 segundos para que me digan, por favor, cómo se llama esta canción, que con el tiempo se volvió un clásico, ha aparecido en varias películas. Una de las que yo más recuerdo es, sin duda, A él no le gustas tanto. Una comedia romántica que les recomiendo muchísimo, protagonizada por puro grande, Jennifer Aniston, Ben Affleck, en fin, que sigue distintas historias y enredos, sobre todo en las relaciones amorosas. Lo voy a soltar a continuación y ustedes me dicen, por favor, quién canta y cómo se llama a través de arroba Charo Fernández R en X.
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3: 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Yo soy Gaby y te dejo escuchando mucha más música aquí en 106.5 Mix, 80s, 90s y más.

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3: Hace 35 años escuchamos por primera vez esta canción, aunque no lo crean, que habla de dar lo mejor de ti. Bueno, forma parte de uno de mis álbumes consentidos, que es el Diamond and Pearls, Diamonds and Pearls de Prince. El primero, junto a su banda The New Power Generation, fue su último número uno en Estados Unidos. Salió en noviembre de 1991 y de verdad marcó el cierre de una etapa muy importante antes de tomar totalmente el control creativo de su música. Ya saben que todos los cantantes, grupos se quejan porque pues la disquera es la que les dice, ah, tienen que sacar este sencillo, si sacan un álbum, este va a ser el sencillo que vamos a promocionar, etcétera. Y entonces, a partir de ahí, Prince, la verdad es que dijo, yo soy el que voy a mandar sobre mi música. Aquí está Cream y es Prince en 106.5 Mix.

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2: Bueno, esto es de lo más intenso y emotivo que escribió, pues, ABBA. En 1980 viene en un álbum que se llama Super Trooper y está inspirada en esta ruptura entre Björn y Agnetha. Ellos se separaron, qué triste, ¿no? En una Navidad de 1978, y Björn contó que escribió la canción con una botella que tenía de whisky ahí sobre la mesa y que la letra salió prácticamente en una hora. Al principio tenía otro título, se llamaba Story of My Life, pero no le convenció, así que cuando la terminó, pues dijo, ¿saben qué? Mejor le voy a poner de esta manera. Después, pues Agnetha la interpretó y contó que fue una forma de liberar todo lo que sentía en ese momento, lo cual es bastante extraño, porque cantar sobre una infidelidad, porque él le fue infiel a ella, pues no es tan sencillo. Y de hecho se ve en muchos de los videos, cuando interpreta esta canción, cómo le cambia completamente el rostro. Se llama The Winner Takes It All y es ABBA en 106.5 Mix.

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3: Una calmadita de 1990, aunque en realidad la historia comienza mucho tiempo atrás, en 1984, cuando la compone Prince y decide dársela a otro proyecto de su propia disquera que se llamaba The Family. Pero luego se hace muy amigo de esta cantante irlandesa y le da la canción y le dice grábala, y en realidad es un éxito que llega al número uno en más de 17 países. Luego se pelean, se la quiere quitar, pero bueno, en fin, eso se los cuento más tarde. En el video ella aparece en primer plano, tiene una cara verdaderamente preciosa y en un punto empieza a llorar. Eso no estaba planeado. Empezó a llorar de verdad, entonces deciden dejarlo porque transmitía exactamente lo que la canción quería decir. Nothing compares to you. Y aquí está Shane O'Connor en 106.5.

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1: Muchísimas gracias a todos ustedes por habernos acompañado. Gracias a mi Quique, que ha estado en los controles. Fernanda Curia en la producción. Valeria Fleming en redes y más. Yo soy Charo Fernández y los espero mañana en punto de las 10 de la mañana. Ustedes a continuación se quedan con Luisa Carrandi. Pásenla muy bien.

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2: 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La una de la tarde en la Ciudad de México. Gracias por estar aquí. Soy Luisa Carrandi. Iniciamos este programa con Osmar en los controles, Sarita en la producción. 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Soy Luisa Carrandi, escuchan 106.5 Mix, 80s, 90s y más.

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Después del éxito abrumador de Obsession, ya hasta me están dando ganas de ver Obsession y Backrooms. Y miren que no me gustan esas películas porque sí me estreso muchísimo. Pero resulta que el director Cory Barker dijo que podría convertir algunos de sus cortometrajes de YouTube en películas de terror. Entre los proyectos que contempla están The Chair, una historia sobre una silla embrujada, y otra que se llama Milk and Cereal, una como cereal, pero de cereal de un asesino. Una historia sobre un asesino serial con un canal de bromas. Y dijo que pues este último podría participar solo como productor. Obsession, fíjense, tenía un presupuesto de $750,000 y ha recaudado más de 200.

0: $387 millones a nivel mundial. Barker también dijo que en lugar de una secuela directa, está interesado en expandir la historia mediante una serie antológica en la que cada episodio explore un deseo distinto con consecuencias aterradoras. Soy Luisa Carrandi, escuchan 106.5 Mix.
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0: 106.5 Mix, 80s, 90s y más, una nueva serie live action de Kiki's Delivery Service está en desarrollo para celebrar el 40 aniversario de la querida saga de libros de Eiko Kadono. La producción será fruto de una colaboración entre BBC Studios Kids and Family, la productora británica Wheel in Motion y la japonesa Kadoka Corporation, marcando la primera adaptación televisiva de la historia de la joven bruja Kiki. La serie contará con 10 episodios de 30 minutos basadas en el primer libro, siguiendo a la protagonista mientras deja su hogar para iniciar un servicio de entregas en la ciudad de Koriko. El guion ya está casi listo, está a cargo de Irena Virgunul, que hizo El Principito de Box Trolls, mientras que los productores destacan que el proyecto busca conquistar a una nueva generación sin perder el espíritu de la obra original. Soy Luisa Carrandi, escuchan 106.5 Mix.
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4: 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Feliz Día del Padre y continuamos con más música en 106.5 Mix, 80s, 90s y más.

0: 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Walter Parasider, saxofonista y miembro fundador de la legendaria banda Chicago, falleció a los 81 años tras una larga batalla contra el Alzheimer. El multiinstrumentalista fue clave del característico sonido de la agrupación desde su formación en 1967 hasta su retiro de los escenarios en 2018 por motivos de salud. Su esposa, Jesslyn, confirmó la noticia y aseguró que, pese a la dura lucha contra la enfermedad, se le extrañará muchísimo. Parasider fue uno de los impulsores de la idea de integrar una poderosa sección de metales al rock, sello distintivo de Chicago y base de éxitos como Saturday in the Park, Beginnings y Does Anybody Really Know What Time Is It? If You Leave Me Now, en 1916, ingresó junto a la banda del Salón de la Fama del Rock and Roll, recordado con emoción que pues todo comenzó en el sótano de su casa, donde los integrantes soñaron con formar la mejor banda del mundo. Descanse en paz, Walter Parasider, saxofonista y miembro fundador de Chicago. Soy Luisa Carrandi, escuchan 106.5 Mix.
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4: Transmitiendo completamente en vivo para todos mis amigos de 106.5 Mix. 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

0: 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Stewart Copeland mantiene una buena relación con Stinger pese a la disputa legal que sostienen por regalías de The Police. El baterista explicó que el conflicto está siendo manejado por los abogados y los contadores, pero que en lo personal siguen en contacto y hablan regularmente sobre temas cotidianos. Dijo, nos llevamos muy bien siempre y cuando no intentemos hacer música juntos. Eso lo comentó añadiendo que cada uno tiene una visión distinta sobre el papel que la música ocupa en su vida. Esta demanda, presentada junto a Andy Summers, reclama entre los 2 y casi 11 millones de dólares por supuestas regalías que no les han pagado, derivadas de la explotación digital del catálogo de The Police. Sting dice que no procede, ha rechazado estas acusaciones y dice que sus ex compañeros no tienen derecho a esos ingresos, ya que no participaron como compositores en éxitos como Every Breath You Take. Copeland y Summers argumentan que sí corresponden honorarios como arreglistas. Este proceso, pues, continúa en los tribunales. Copeland insistió en que las diferencias legales no han roto su relación con Sting. Soy Luisa Carrandi, escuchan 106.5 Mix. 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

0: 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Universal e Imagine Entertainment están desarrollando una secuela del Grinch con Jim Carrey en negociaciones para retomar su papel como el Grinch y Ron Howard previsto para regresar como director. El proyecto también contará nuevamente con el productor Brian Grazer, mientras que el guion estará a cargo de Alec Berg, Jeff Shaffer y David Mandel, reconocidos por su trabajo en series como Barry, Beep y Club Your Enthusiasm. Aunque al acuerdo con Carrey no está cerrado, el estudio ya trabaja en el desarrollo de la película. Estaría bueno. Soy Luisa Carrandi, escuchan 106.5 Mix.
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0: 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The Rocky Horror Picture Show va a llegar a la esfera de Las Vegas en 2027. Esta va a ser una versión inmersiva adaptada especialmente para esta icónica pantalla curva de 160,000 pies cuadrados. Y Sphere Entertainment va a utilizar tecnología avanzada para restaurar y ampliar la calidad visual de este clásico de culto de 1975, protagonizada por Tim Curry y Susan Sarandon. Dicen que pues va a estar increíble. Ya proyectaron El Mago de Oz, ganaron casi 400 millones de dólares en taquilla y creo que ver ahí las películas y más estas clásicas está maravilloso. Abrió sus puertas en 2023, todavía no se sabe la fecha exacta de The Rocky Horror Picture Show, pero pues seguramente va a estar disponible pronto. Hay que recordar que se han presentado ahí YouTube, Metallica, The Eagles, Fish, Backstreet Boys, No Doubt estaba hace poquito. Y yo nada más estoy esperando a ver a quién voy a ir a ver. Soy Luisa Carrandi, escuchan 106.5 Mix.
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0: 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Soy Luisa Carrandi, escuchan 106.5 Mix.
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0: 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Tom Holland dijo que le gustaría que Owen Cooper, el joven, ¿se acuerdan de Adolescence? Bueno, el ser protagonista, quiere que herede el papel de Spider-Man cuando él decida dejar el traje. Este actor elogió al británico de 16 años, ganador del Emmy, por su interpretación de Jamie Miller y aseguró que sería increíble verlo como el próximo Peter Parker, destacando que es súper talentoso y de quien todo el mundo está hablando. Cooper también ha participado recientemente en Wuthering Heights y próximamente protagonizará el drama histórico Cry to Heaven. Holland, quien va a estrenar Spider-Man Brand New Day como su cuarta película en solitario y séptima aparición como el superhéroe, confesó que en algún momento dudó sobre regresar al personaje tras finalizar el contrato que firmó cuando tenía 18 años. Además, reconoció que fue un error haber dicho en 2021 que no quería interpretar a Spider-Man después de los 30 años. Fue una tontería, ni siquiera sé realmente qué significa eso. Antes de pensar en un sucesor, el actor también llegará este año a los cines con The Odyssey, la nueva película dirigida por Christopher Nolan. Soy Luisa Carrandi, escuchan 106.5. 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

Casi son las 4 de la tarde en la Ciudad de México. Gracias por haberse quedado conmigo. 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Soy Luisa Carrandi, gracias Sarita por haber estado en la producción, gracias Osmar por haber estado en los controles, que todos los seres sean felices.

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2: Y es con la debida alegría y regocijo como les damos la bienvenida a esto que es la vieja escuela de 106.5 Mix y también de iHeartRadio. Tenemos un programa más allá de

0: la diversidad, él no va más en cuestiones carnales. Su nombre es Mario Lafontaine.
1: Imposible no adorar al director de esta escuela, Arturo López Gavito, y arrancamos programón, querido socio.
0: En el túnel del tiempo vamos a viajar hasta el año de 1990.
1: Y también vamos a revisar algunos de los grandes éxitos del glam británico, porque el glam viene de Gran Bretaña.
0: Pues glam, glam, glam. En 1987, una agrupación norteamericana llamada Was Not Was interpretaba esta canción que no tenía nada que ver con Jurassic Park y se llama Walk the Dinosaur. Boom, boom, acalaca, acalaca, boom.

0: What the Dinosaur, canción de Was Not Was, del productor Don Was, que trabajó con los Rolling Stones, entre muchos otros. Esto es de su disco What's Up Dog, no Dog, Dog.
1: Y mi socio, ¿qué medios desde los B-52 en ese momento? ¿Por qué suena tan parecida la canción que acabamos de poner con la que viene?
0: Porque justamente Don Was produjo la mitad de este disco de los B-52, que se llama Cosmic Think, y la otra la hizo Nat Rogers.

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2: Y en este túnel del tiempo de 106.5 Mix y iHeartRadio dentro de Old School, vamos a comunicarnos con mi socio Mario Lafontaine, que está en el año de 1990. Socio, adelante, te escuchamos.
3: Querido socio, fíjate que te les quiero platicar algo que es muy especial, porque en este 90, tres de las películas más exitosas, Ghost, Home Alone y Pretty Woman, utilizan música de los años 60 como tema central, pero nos vamos a ir al 90 para mostrar que en este año era totalmente diferente.
2: Y empezamos con

0: un gran éxito para Billy Idol de su disco Charm Life, cuando triunfaba realmente y cuando estaba en muy buen momento.
1: Continuamos con la Gran Bretaña y los dejamos ahora con el sonido de Liz Stansfield, un poco de Sophisti Pop con All Around the World.

All Around the World con Lisa Stanfield de su disco Affection, su álbum debut, en el cual mostraba un interés muy, muy, muy especial por la música jazz, por el soul, y lo convertía en sofisticado pop, como bien dijiste. Y Sofía ahora

Música bailable del año 1990, The Power con Snap. Y ahora nos vamos con el fraude más grande de esa década, creado por Fangfarian, el emperador del chichifaje musical. Esto es Milli Vanilli con Blame It on the Rain.

0: Blame It on the Rain, canción escrita por Dionne Warren, les alcanzó para pagarle esta popularísima escritora.
1: Y recibieron el Grammy, socio, y luego lo tuvieron que devolver.
0: Exactamente, gran vergüenza para ella, pero bueno, eso es parte de su disco debut, y pues creo que fue el único que hicieron con ellos.
1: Y nos vamos ahora con la voz de oro de cierto pelo de ese momento, que era Michael Bolton. ¿Cómo vamos a olvidar esto? Que era como Ana Gabriel, desaforado, con un desgarre anal. Esto es How Can We Be Lovers.

Warren para Michael Bolton. Demasiado cursi para mí, pero de que triunfó, triunfó. Tuvo dos éxitos número uno a nivel mundial y este es uno de ellos. Y pues bueno, su disco era Soul Provider. Pero nos vamos ahora con alguien que sí cantaba, que era de la Gran Bretaña, pero que luego perdió la voz haciendo un

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7: Amigos de Mix, excelente tarde. Continuamos con más información sobre tráfico y clima.
0: Aviso.
7: Por evento de lucha libre a las 5 de la tarde, vas a encontrar afectaciones viales en inmediaciones de la Arena México. Utiliza como alternativas Paseo de la Reforma y Eje Central. Además, conduce con precaución.
0: Accidente.
7: Ya que tenemos un accidente en Anillo Periférico, cerca de Avenida Primero de Mayo, con dirección a Reforma.
0: Ligera carga.
7: Para ti que te encuentras en San Antonio Abad, de Lucas Alamán hasta llegar a Avenida del Taller.
0: Buen avance.
7: Y no te preocupes, nada te detiene en Avenida Plutarco Elías Calles, de Municipio Libre hasta llegar a Eje 7 a Sur.
0: Clima.
7: En la temperatura nos mantenemos con 24 grados en este momento. 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

Socio querido, nos vamos con una película que todo mundo adora. Esta es una película estadounidense del 84, una comedia con toques de ciencia ficción y hasta rollos paranormales. Me refiero a los Ghostbusters, un gran éxito y también un gran éxito para Ray Parker con el tema, ya que se llevó el Oscar como la mejor canción. Y pues es sonadísima hasta el día de hoy, todos la conocen, así es que vámonos con Ghostbusters.

Una franquicia fílmica que iniciara en el año del 84, Ray Parker Jr. interpretando Ghostbusters. Y ahora, mi socio, ¿qué te parece si viajamos un poco más adelante en el tiempo hasta llegar a 1986? ¿Qué ocurría en ese momento?

afroamericana en las escuelas, problemas de racismo y muchas cosas que tienen que ver mucho con la canción que escribió Bill Withers, que escucharemos en la versión increíble y triunfadora de Club Nouveau. Esto es Lean on Me.

0: ejemplo, eso era ya un inicio de New Jack Swing.
1: Sí, sí, totalmente.
0: Sí lo oyes.
1: Y la canción original tenía sus dejos hasta de gospel en ciertos momentos, gospel soul, y aquí la convierten en algo bailable pop muy interesante y triunfaron ambas versiones. Este Club Novo sí se hizo un éxito en las pistas de baile.
0: ¿Y qué te parece si nos vamos ahora con la agrupación llamada Shalamar, que nos proponía que bailáramos entre las sábanas, socio? No importa si eran de satín o rasposas, el chiste era sacarle chispa, socio, que se viera la electricidad corporal calentando el lecho hasta que los resortes del cojín se prendieran y nosotros nos convirtiéramos en almas carbonizadas de placer.
1: ¿Y cómo no hacerlo con Kevin Bacon en esta película del 84 llamada Footloose? Además, la cantante de Shalamar pues también era muy bella, Jodie Watley, que tuvo su momento también, sus éxitos en solitario, y esta canción deliciosa que se presta justamente para brincotear en las sábanas.

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0: Mel Mer, vocalista de Grandmaster Flash. Eso fue White Lines Don't Do It de 1983. Y concluimos este espacio de los primeros éxitos con el sonido de De La Soul.
1: Este trío de hip hop pionero absoluto, evidentemente de Nueva York. Y bueno, tuvieron un sencillo que fue el único que llegó al primer lugar. Se llamaba el disco 3 Feet High and Rising del 89. Y su único número uno es esta canción que sonó muchísimo, que se basa en un sample de Funkadelic. Me, myself.

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0: lleva a hacerlo, socio?
1: Me lleva a mi adolescencia. En los años 70 se comenzaba a hacer el glam rock.
0: ¿Y el liguero también?
1: No, eso se usaba desde mucho antes, pero aquí sí se valía utilizarlo y no tenía que ver con tu preferencia sexual.
0: Ándale.
1: Los

0: mexicano de bandas pues más metidas en el metal.
1: Tenemos para ustedes un puñado de grandes canciones que son himnos genuinos del movimiento glam del Reino Unido. Comenzamos con Hello.

Fui con Gary Glitter, otro de los grandes. Tanto estaba metido en el glam que se puso el apellido Glitter. Después su carrera se eclipsó por problemas muy feos, pero vamos a recordarlo con ese gran éxito que sonó por todos lados. Y ahora brincamos a otro grupo que también era británico y también está metido en este rollo. Se llama The Sweet. Y esta canción que recordamos todos se llama The Ballroom Blitz.

0: Muchos le acreditan a Sweet y también a Tyrannosaurus Rex, conocido como TRX, el inicio del glam en la Gran Bretaña a finales de la década de los 60. Y ahora nos vamos con Mark Bolan, mi querido socio.
1: Así es, el verdadero padre del glam, dicho por el mismo David Bowie, porque este inició antes, nada más que Tyrannosaurus Rex era un grupo más metido en el folk psicodélico y luego giró a partir del disco Electric Warrior, que es el que traía este tremendo hit que se llama Bang the Gun, Get It On con T-Rex.

0: Sonido increíble del 71 a cargo T-Rex, Bang a Gong, Get It On. Y ahora nos vamos con los verdaderos hombres que llevaron el glam también, mi socio, hasta la estratosfera y lo lograron hacer consolidándose en los Estados Unidos. Nos referimos a Roxy Music.
1: Phil Manzanera, Brian Ferry, Andy McKay, Eddie Jobson y Brian Eno en los inicios lograban este...
0: Ahí nomás,
1: Nadie. Lograban hacer este glam exquisito y sofisticado, que la verdad es la cuna de todo lo que se convirtió en el sofistipop. Todos los británicos influyeron de alguna manera de Brian.

0: la sofisticación del glam a cargo de Roxy Music. Eso fue Dance Away de 1979 y viajamos hasta el 72 con uno de los discos más significativos editados durante ese año.
1: Así es, por el personaje Ziggy Stardust creado por el genio David Bowie, quien hablaba de un ídolo que venía de fuera del espacio, que era bisexual y que evidentemente recurría a todo este maquillaje, a todo este rollo glam. Esto se llama Ziggy Stardust.

0: Del álbum Ziggy Stardust and the Spiders from Mars. Eso fue David Bowie con la canción que realmente también se convierte en uno de los himnos del glam británico, que dejaremos ya en este momento después de escuchar a Slade.
1: Otra banda también muy importante, surgida en el 66, pero en los 70 se encargaron de hacer un estilo tan propio que utilizaban las palabras mal escritas. Entonces de ahí sale este himno que después se coverió y que es tojitazo, se llama

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6: ¿Qué tal? Muy buena tarde. Para mí es un placer continuar con más de la información sobre tráfico y clima.
0: Aviso.
6: Por concierto, la Caravana del Amor, hoy a las 6 de la tarde vas a encontrar afectaciones viales en inmediaciones del Auditorio Nacional. Utiliza como alternativas calzada Chivatito y también Periférico.
0: Ligera carga.
6: Para ti que te encuentras en Monterrey. Asentamientos en semáforos entre Insurgentes y hasta llegar a Chapultepec, también en Paseo de la Reforma. Esto entre Avenida Hidalgo y el Eje 2 Norte.
0: Lento.
6: La circulación de Constituyentes, de Prolongación Paseo de la Reforma hasta llegar a Observatorio.
0: Buen avance.
6: Y nada te detiene para ti que te encuentras en Bucareli, desde Paseo de la Reforma a la Avenida Chapultepec.
0: Clima.
6: 24 grados en la temperatura. 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
3: Estamos ya por terminar esta edición de La Vieja Escuela, siempre agradeciéndoles que hagan favor de escucharnos todos los días de 4 a 6 de la tarde. Vamos a terminar con el sonido de YouTube y vamos a escuchar algo que no se transmite de manera muy frecuente en la radio, mi socio. ¿Usted quiere escuchar cómo le hace YouTube un cover a Creedence Clearwater Revival? ¿Te motiva eso, socio, o te encuentras lejos de ese deseo?
4: Me encanta porque es uno de los grupos más importantes norteamericanos que influyó completamente a los europeos. En este caso, YouTube, esto es parte de, la edición de lujo del disco Actum Baby. Y es una versión sensacional a Fortune Song, himno antibélico creado por Creedence.

0: Recordamos la versión original de Creedence Clearwater Revival de finales de los años 60 de Fortunate Son, revivida de una manera muy, muy interesante e inteligente en el 91 por U2. Y ahora nos vamos con una agrupación llamada The Chimes.
1: Que nada más hicieron un disco y estaban metidos en el rollo del trip hop junto a Massive Attack y junto a Moloco, a Portishead.
0: ¿Eran ingleses, mi socio?
1: Eran ingleses, tenían una vocalista de color que le daba un toque sensacional al disco. Y este cover es exquisito porque lo convierten en gospel y siempre YouTube se ha manifestado a favor de las canciones con
0: alma espiritual. Siempre, mucho de lo que hizo ya YouTube después del álbum de Joshua Tree, tenía muchos tintes de música gospel, ¿te acuerdas?
1: Sí.
0: Y de hecho también el gospel ha sido parte del crecimiento del rock en la Gran Bretaña.
1: Así es, escuchemos este delicioso cover a I Still Haven't Found What I'm Looking For con The Chimes.

0: Era 1991 y The Chimes interpretaban el clásico de U2 en un cover magistral de I Still Haven't Found What I'm Looking For. Muy probablemente como a Bono le hubiera gustado sonar. Vamos a agradecerle la presencia en el diseño de audio de este programa al tremendo Luis Ponce, que estuvo con nosotros.
1: ¡Bravo, claro
0: que
1: sí! Luisito, ¡bravo, bravo!
0: Al imbatible Diego de la Vega, encargado de la producción. ¡Claro que sí! Diego. También a Osmar García.
1: ¡Bravo, queridos! ¡Bravo, bravo!
0: Nosotros les agradecemos también la presencia al imbatible, al siempre deseado, al encarnador del placer como el hombre nunca lo ha sentido, ¡Mario Lafontaine!
1: Y si lo dice el sex symbol de la vieja escuela, Arturo López Gavito, yo creo que es verdad, así es que, socio, cerremos con una maravilla. Cerremos con esta joya.
0: Cerremos, cerremos ya.
1: Esta versión del 2006 al tema One, una de las canciones más icónicas de U2, en una versión exquisita con Mary J. Blige. Qué cosa más increíble, socio.
0: Qué susto, pero qué gusto.
1: Chao, chao.